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2: Amadísimos oyentes, queridos amigos, ¿qué tal? Reciban un cordialísimo saludo. Sean ustedes bienvenidos, sean bienvenidas a este su programa, el Magazine de la Salud, orientado por estos amigos de siempre, los hermanos santos del Brasil. Hemos venido desde Mato Grosso, Brasil. Traemos el conocimiento, los secretos y las ventajas que usted necesita para que usted se sane, se cure. Está viviendo o pasando momentos difíciles en su vida. No encuentras una salida, todo le está saliendo mal. Está viviendo en la miseria, en la ruina. Es el momento de que usted pueda tener un cambio, que puedas encontrar la felicidad, que puedas alcanzar las metas, lograr los objetivos que usted quiere. 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
2: Este mensaje que me escriben, me lo escribe Horacio de Jesús. Y me dice: hermanos, no sé por qué mi familia ya no me habla, me ignoran, ¿qué puedo hacer? Fecha de nacimiento, 24 de febrero del año 90. Bueno, mi querido hermano, muchas veces hay que refrescar la memoria. Hay que ver la forma como uno se ha comportado, como los ha tratado, como los ha mirado. Usted se fue con Soraya, creyó haber agarrado el mundo a dos manos, y ahí usted dejó de hablarle a su familia, prefería dar la vuelta que pasar por el frente de la casa de sus padres. Los veía en la calle y no los saludaba, mucho menos a sus hermanos, porque esta familia le prohibió de que tratara a la familia. Después de que usted pasaron los años, se separó de Soraya, volvió. Como si nada, volvió a querer meterse a la casa, a estar allí, que lo atendieran, que lo complacieran. Pero lamentablemente, usted había sembrado desprecio por su mal comportamiento, y ellos no le iban a tener una alfombra roja para atenderle por su llegada. Entonces, no es que ellos le hayan tenido envidia o que quieran despreciarlo a usted por así, es que usted los despreció a ellos durante muchos años. Ahora que usted está mal, sin dinero, que no tiene dónde estar, porque esta mujer le quitó todo, ahora sí usted quiere que ellos lo apoyen, que ellos mantengan sonrientes con usted, pero usted los despreció. Entonces sería muy importante que usted reflexionara. Y el pedir perdón no lo va a hacer menos, pero usted fue mucho el daño que a ellos les hizo. Entonces, yo lo que le aconsejo, visíteme. Aquí nosotros vamos a hacerle unos despojos, un florecimiento, porque dése cuenta, usted ni trabajo consigue, el dinero es sal y agua, vive mal en todo. Entonces, venga, y aquí nosotros le vamos a ayudar para que todo en su vida le cambie para bien.
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4: Bueno, en el día de hoy tenemos aquí a una de las tantas personas que han venido aquí a nuestro centro botánico y que gracias a Dios han recibido curación de nosotros los hermanos Santos del Brasil. ¿De dónde viene usted, hermana?
5: De San Juan.
4: Bueno, de San Juan. ¿Cómo vino usted cuando vino acá?
5: Enferma.
4: ¿Cuánto hace que usted nos visitó?
5: Hace el sábado 8 días.
4: Hace 8 días que usted vino.
5: Sí.
4: Usted vino aquí porque un mal que le habían puesto, ¿verdad?
5: Sí.
4: Y acá se le sacó, se le hizo arrojar ese mal.
5: Sí.
4: Tenía, debido a esto también se le había formado a usted un tumor en el lado izquierdo, ¿cierto?
5: Sí.
4: Bueno, ya después de que se le sacó el mal hace 8 días, ya hoy viene usted acá y ya ese tumor ha desaparecido.
5: Sí.
4: Bueno, ¿le da gracias a Dios primeramente por esto?
5: Le doy gracias a Dios por esto.
4: ¿Qué le recomienda a las personas que le escuchan ahorita?
5: Que vengan donde hermanos Santos ya.
4: Bueno, gracias, hermana, que Dios me la bendiga.
2: Bueno, mis hermanos, me llegan mensajes. Este mensaje me lo escribe José La Salazar y me dice: hermanos, necesito que me ayuden, me digan la verdad sobre mi salud. Fecha de nacimiento: 3 de mayo año 59. En el estudio que le hemos hecho vemos que mantiene usted con un dolor insoportable en lo que es la espalda, los hombros, la cabeza. Debido a que usted tiene 5 hernias en la columna, todo esto no lo permite a usted que pueda tener una vida de tranquilidad. Ahora tiene un problema del hígado, se le ven quistes, tiene un problema de cálculos en los riñones. Entonces todo esto no lo va a dejar a usted estar tranquilo. No es que a usted le estén haciendo brujería, maldades, no. Lo que hay que hacerle es un tratamiento. Y sería muy importante que usted nos visitara. Me trae la primera orina de la mañana. Y aquí le vamos a realizar un tratamiento. Tenemos lo que es el gran tamacura. Tenemos el bencenuco. Tenemos tratamientos que le van a ayudar a usted para que se pueda recuperar. Atendemos todos los días, de domingo a domingo. El día que usted nos necesite, estamos prestos a servir. A todas las personas que en este momento nos están escuchando, quiere usted tener un cambio, mejorar su vida, alejar todas esas malas influencias, liberarse de esa parte oscura y negativa, podemos ayudarle. Me ha escrito este otro mensaje, Leonor, querida hermana. Me dice que nació el día 9 de diciembre del año 93. Bueno, usted la veo preocupada, a pesar de que es una mujer que nació para brillar, tener éxito en la vida. Ha tenido muchos golpes, desengaños, tristezas. Porque a usted le trabajaron lo que es la naturaleza. Por esa razón, los problemas que se le presentan, los fracasos, los sinsabores y todo lo malo que le pasa. Dese cuenta, ya son 4 fracasos que usted ha tenido, 4 compromisos, 4 hijos y lamentablemente sigue sola. Pero es por eso, porque a usted le hicieron un trabajo de mala fe para que usted viva una vida arruinada. Va a venir acá, vamos a hacerle una limpia, despojarla, liberarla. Porque el mundo continúa, la vida continúa y usted necesita superarse. Y aquí nosotros con nuestra ayuda le vamos a ayudar para que todo me le cambie para bien.
3: 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En el día de hoy llegamos al final del programa. Vamos todos a tomar el vasito de agua y oremos con mucha fe. En el nombre del Padre, del Hijo y del Espíritu Santo. Amén, Jesús. Dios mío, gracias te doy por la luz que recibo. Tú eres mi salud, mi esperanza, mi fe. Protéjame a mí y a mi familia del maligno y perverso. Ampárame de toda la miseria del mundo. Líbrame de perecer con el mal entre los muertos en vida. Tú eres mi alegría, mi paz y mi felicidad eterna. Amén, Jesús. Tómense el vaso de agua, la bendición de Dios para todos ustedes.
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2: 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Aquí manda mensaje Perla María, dice: apreciados maestros, quiero que me digan qué sucede con mi cuerpo, porque cada día me duele hasta el cabello, hablando así, la cabeza, los pies, los dedos, los brazos, ya no hallo qué hacer, ya he ido a médico, tomo medicina, nada me hace. Mi fecha de nacimiento es el 9 de mayo de 1985, soy de aquí mismo, de Vinces. Mi querida hermana, no siga gastando dinero en médicos, no porque ellos no sepan. Tienes un daño el cual te elaboraron a través de un tomizo, a través de una bebida negra, la cual está afectando el sistema de tu cuerpo, huesos, tejidos, cabeza, arterias, y ese es el motivo que mantienes vomitando. No me lo dices, pero aquí sale igualmente, no puedes ya ni tener relaciones con tu esposo, con Antonio. Entonces esto es delicado, tenemos que hacer una anulación de trabajo, limpiar, y verdaderamente tu vida va a empezar a cambiar. 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Aquí nos envía otro mensajito Raquel María Lourdes, dice: soy nacida un 2 de diciembre del 2004. Dígame por qué todo me está saliendo mal. hombre que consigo, hombre que se me va, trabajo que consigo, trabajo que me expulsan. Dígame la verdad, bueno, mi querida hermana, la mala suerte que carga, tienes un Cristo atravesado a través de la cruz negra. Y eso se lo hizo este hombre llamado Gabriel López. Recuerda el hombre con el que viviste un poco de tiempo y a la final lo dejaste porque no se pudieron entender. Él quería tenerla como una esclava y ese fue el motivo de que se dejaron. Entonces, junto con su mamá y una prima de él, le hicieron un trabajo y esas son las circunstancias de la vida, lo que vienes atravesando hoy en día. Pero no te preocupes, porque aquí estamos los maestros, es para ayudarle, hermanos Abril, Bernardo de la Cruz y el Taita Jacinto. Aquí te esperamos pronto y así mismo vas a salir adelante. 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Quedan con el maestro Bernardo de la Cruz.
3: Amigos, hermanos, ¿cómo se encuentran? ¿Cómo están todos ustedes? ¿Qué tal? Reciban un cordialísimo saludo. Bienvenidos una vez más a este su programa del espiritista Bernardo de la Cruz. Aquí estoy con los hermanos Abril. Y estoy es para eso, para solucionarles sus problemas, darle la ayuda que usted busca y necesita para que tengas ese cambio que anda buscando en la vida. Se siente abatido, se siente sin fuerzas, todo le sale mal, trabaja, el dinero es sal y agua para usted, no tiene suerte, todo en la vida se le está complicando. 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Este mensaje que me llega, me lo escribe Fidel Edelmiro. Me dice que nació el día 10 de noviembre del año 1962. Me escribe de Montalvo. Bueno, mi querido amigo, haciéndole un estudio, lo veo mal. Lo veo llevando una vida desdichada. Usted no es de Montalvo. Usted es de Milagro. No quiere que sepan las personas que de pronto lo conocen. Pero debo decirle algo muy importante. Hay tres muñecos enterrados en el cementerio allá en Milagro. Y están a su nombre. Por esa razón, todo le va mal. De ahí depende. Esa soñadera que usted tiene con muertos, que lo persiguen, que se cae abismos, que sueña con serpientes, con personas que ya murieron. Todo esto se debe a estos trabajos que le han hecho. La potencia sexual suya, ese cuento, está totalmente en cero. Debe venir para que le hagamos una limpieza, una liberación de cuerpo. Mire que usted siente esa pesadez en la espalda, ese dolor de piernas, ese sudor frío que usted tiene. No es normal. Es debido a estos trabajos, a esta mala energía que hay en contra, porque usted lo quieren ver en la física miseria. Véngaseme aquí, que yo sí lo ayudo. 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Llegamos al final del programa. La bendición de Dios para todos ustedes.
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1: 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Gracias, compadito, por permitir entrar a chocita tuyo. Gracias, gracias a lo lejos, lejos, lejos, todo, provincia Guayano, Río Oro. Bolívar, Cotopaxi. Guayas, me escuchan a lo lejos, provincia Oro. Me escuchan a lo lejos, lejos, lejos, en Cañar. Me están escuchando, compadrito, península. Ya, ya vienen a visitar de Santa Elena, de Salinas, vienen de Allanque, muchos saluditos, saluditos a lo lejos, Paján, provincia, de los Manabés, anota direcciones mías, quien te le case, que Tacasán soy, el indio arbolario, nativo ecuatoriano, case que Tacasán soy, el indio que se atraviesa una pura nariz, cacique, Casanzón, mediana estatura, cabellera larga, no me confundas, compadrito. Con ninguna otra persona no tengo hermanos, primos, sobrinos, no, yo solo te atiendo, compadrito. Yo estoy solo para entregarte mis conocimientos, mi ayuda. Pero venga con fe, ese es el único requisito, compadre, la fe. Muchos compadritos vienen indecisos, sí, pero ya, cuando mando medicamento, pongo mis manos, curada, semana siguiente ya vienen, ya mejor, ahí viene con fe. Ahí recién tiene fe, venga con fe, y pida tanto a Dios bendito que libere toda cosa negativa del cuerpo suyo. Sí, compadrito, porque mal hiciste. La envidia existe. Entre hermanos se pelean las mujeres. Entre hermanas se quitan marido. De envidia. Te acuestas como móvil, chuchita. Tienes tu cocinita. Tienes tu pantallita. Tienes tu motito. Tienes tus cositas, comadrita, y ese te envidian. Sí. Te compraste terrenito, eso te envidian. Y está haciendo la chocita, aunque sea cañita, eso te envidia. Cara, vemos corazones, no sabemos, comadrita, y usted da todo, todo, todo de en sí. Presta luz, te sale cara la luz. Le dice que te ayuden, pero no te ayudan. Entonces, ¿qué tú haces? Le quitas la luz. ¿Y qué te hacen? Problema. Ya que vos eres mezquina, que vos eres creída, que pues no te ayudan a pagar. Nada en esta vida es gratis. Los servicios básicos, tienes que pagar luz. Porque hay lavadoras que tiene la vecindad. Pero eso no se dan cuenta. Todo quiere gratis. A mí se apuesta. Comadrita, compadrito, no seas confiado en esta vida. Usted es una persona muy confiada. Usted da la mano a cualquier persona, compadito. Y te pagan todo con traición. Prestas un dinero. Y cuando ya vas a cobrar, se pone hasta molesto. Ya se esconden. Y cuando usted cae enfermo y cobra ese dinero, se ponen egoístas, se ponen bravos. Visita con fe a esta personita que ahorita está hablando. Nombre mío, apellido mío, Casansoy. Yo sé de una montaña sagrada llamar Montaña Tricamulas, Oriente Ecuatoriano. Casiquita Casansoy, mediana estatura, caballera alerca. Tengo atravesado la nariz una pluma. No confundir con padrito, comadrita, te van llevando para otro lado. Y usted, cuando esté frente a frente con persona que diga que sea casiquita, aguanta que tengo una pluma en la nariz y llama. En ese momento, ring, ring, número de teléfono mío, 09, 90, 56, 33, 11. Y yo te contesto en ese instante. Ahí sales vos. Sales vos de duda. Número de teléfono, 09, 90, 56, 33, 11. Número de teléfono que podemos enviar, compañero, mensajito. A esta ahorita, mensajito. Muchos mensajitos tenemos de muchos sitios, lugares que me escribí, muchos compañitos. Venía a guaitar los perfumes para amor. De no ser encima. Está secreto, querendón, arrastrador, vamos conmigo, piri, piri, sarabacho. Así te fue a pusar el otano, el hombre se lo vi. El pique pasa, que repico. Venite con todo fe, compadrito. ¿Por qué pasas angustiado, desesperado por una mujer? Todos en esta vida necesitamos una pareja tener. Te separas de una hembrita, consigues otra, pero así mismo, ¿no? Te da una nerviosidad, sudor frío, no puedes enamorar. Entonces aquí yo tengo los perfumes para llevar, encantar. ¿Quieres para llevar a esposa allá de hogar que voy contigo? Te doy la querendona, la vamos conmigo, la estate quieto. ¿Quieres solamente, como se puede decir, enamorío, nada más? Tengo, sígueme, sígueme. Tengo la hartadora, tengo pisipasa. Venga, con fe, compadrito, anota direcciones mío. Pacán. Pacán, provincia. Teclo. Maravis. Pacán, dirección mío. Pacán, calle Quito. Y Galo Plaza. Frente al mercado municipal, Pedro del Colo Sur. Cortina del Colo Sur. Galo Plaza. Y calle Quito. Frente a mercado municipal, toda día domingo, 8:25, 2 la tardecito. Y anota dirección, Pinces, toda la día sábado, Cantón Pinces, provincia de Las Ríos, Pinces, calle 10 de agosto, y Jaramillo, dos cuadritas, lente al taller por la calle 10 de agosto, calle 10 de agosto. 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Venga, venga, miquita, miquita, miquita, miquita, que siempre ya, ella está ya aguaitándome, haciendo la manita mía, mirando relojito, tic, tac, tac, tic, tac, de mi hijita, miquita.
2: Compadritos y comadritas, ¿cómo están? Yo voy a dar inicio a sus mensajes. Desde Campuzano, Cacique Casansoy, Princesa María, escucho todos los días su lindo programa. Tengo problemas con mi mujer. Yo a veces he querido desaparecer. ¿Qué está pasando? Amigo, dígame. No diga los nombres por la radio.
1: Mujercito, dificultad, preto, ¿qué tiene con ella? Ya en la cama, ya no sé lo mismo, le nota frío, ¿sí? Fría ella, ya nota indiferente. Y eso usted lo hace también desgano, pensar mal. Pero hay complicaciones que ella tiene de salud, que se ha hecho aguantar ella. Y hay problemas que ella tiene, cáncer. Entonces, eso es lo que ella no quiere intimidar. Pero usted, compadrito, piensa que hay otra persona. Entonces, eso es el problema. Pero no quiere desesperar a usted, porque usted también tiene su genio. Ya le ha dicho ella para hacer aguaitar, pero usted ha hecho sordos, oídos. Usted ha mandado mensaje, la verdad le estoy diciendo. Yo soy franco y sincero en decirte, compadrito, cambie la actitud suyo. Es la madre de sus hijos. Ahora usted se hace la víctima. Hable con ella, ábrase con ella, ¿sí? Abra corazoncito, ábrase. Y abrácele a ella. Y juntos esta enfermedad encamine. Otra robesadita.
2: Desde Guayaquil me estoy contactando con usted, Casita Casanzoya, aguáiteme, mi abuelo. No sé qué es lo que tiene, ayúdeme, ahí le envío las fotos, no los diga en la radio.
1: Dificultad, abuelo, cosa oscura, daño. Ya han visitado muchas sitias y ese daño ya está enraizado. Mientras no saque daño a animales, va a seguir postrándose. Ya lo puede cambiar. Visítame, visítame con mucho fe. Traiga, venice, venice todo, familia, por familia, que yo ayudo, abuelito. Otra vez aquí está.
2: Así que Casanzoy, un gusto saludarle desde el cantón Pedro Carbo. Casi que Casanzoy, tengo un hermano que no me habla, ya tengo algún tiempo así con él. Ayúdeme, por favor, no mencione ninguna información en la emisora.
1: Gracias por confiar en Cacique Casanzoy. Complicaciones que tiene con hermano, riña que tuvieron hace tiempo por una mujer. Sí, una mujer que anduvo con hermano, contigo y con un sobrino también. Y desde ahí vienen dificultades, ¿cómo hablar? Problemas, porque primeramente anduvo esa mujer con hermano tuyo. Después anduvo contigo, después con sobrino. Ahora hay problemas que él tiene, rencor. Pero es en vida lo que se soluciona los problemas. Compadrito, busque hermano, dialogue con hermano, o vení a visitarme para yo poder traerte cargando una fotografía y vente con mucha fe. Otra mensajita.
2: Así que Casanzoy, quiero que me ayude con este problema. Le explico, es que tengo un dolor por la pierna y ya me está preocupando. Mi fecha de nacimiento en 1978.
1: He aguantado, he hecho un estudio. ¿Acaso suyo? Haga operar, porque hay dificultades. Pendes que usted tiene, cosa se revienta. Pendes que tiene, y eso de ahí, dolor fuerte. Toma desinflamante, calmante, y eso no es la solución. Hágase operar, haga radiografía, visita médico, lo más pronto posible. Eso no es contestación. Me chiquita, si más te puedo ya. Visita, visita con mucho pecantón. 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Ya te mandé el son. Cortito con el sur. 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Que Dios me lo guíe, me lo guarde y siempre lo comí con su manto bendito, que haya paz, amor, bienestar en todos los lugares del templo. Con corazón en mano y verdad siempre el labio. Cache que está cansancho. Gracias, compadrito. Gracias, comadita.
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4: 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Bienvenidos.

En este día bendito y maravilloso, muchos son los hermanitos y hermanitas del alma que ya nos están visitando para poder encontrar el camino que nos conduzca hacia el éxito en sus vidas, porque para eso nos encontramos aquí, queridos hermanitos del alma, nosotros, sus hermanos, sus amigos, sus más humildes servidores, para poderlos ayudar a todos ustedes en lo más positivo y favorable, y de esa manera ustedes puedan alcanzar lo que tanto anhelan en su vida. Nosotros vamos a liberarte de esa carga maligna que no te deja prosperar, de esas energías malas de la cual ha sido víctima usted, querido hermanito, y por eso te sientes amarrado, atado, sin saber muchas veces qué hacer para poder encontrar el éxito en tu vida. Pero nosotros todos los días nos encontramos ayudando a nuestros hermanitos y hermanitas del alma, porque muchas veces también son víctimas de la brujería. Porque recuerden que en este mundo en que vivimos existe envidia, existe maldad. Muchas personas que nos visitan nos dicen: hermanito David, he trabajado todo el año, pero no he conseguido nada positivo para mí. Quisiera ver por qué no puedo salir adelante. Pongo todo de mi parte, me levanto temprano, pongo empeño, hago las cosas con amor, pero no encuentro el éxito en mi vida. En vez de ir para adelante, veo que estoy yendo para atrás. Y cuando nosotros le realizamos una consulta para ver cuál es el porqué, el motivo de tanta mala suerte, nos encontramos que han sido víctimas de la envidia, de la

puertas del alma que muchas veces las personas que están cerca de nosotros nos tienen mucha envidia porque ven que eres una persona trabajadora, porque ven que poco a poco vas saliendo adelante. Entonces te hacen brujería, te hacen daño para que todo se venga a la ruina, para que todo se derrumbe. Por eso que hay que tener mucho cuidado. Usted que está prosperando día a día, ve que va avanzando, tiene que protegerse de la gente mala, porque recuerde que en este mundo en que vivimos existe mucha envidia y mucha maldad. Y nosotros aquí nos encontramos, queridos hermanitos del alma, para que usted alcance lo que tanto desea para usted y su familia, ya sea en el trabajo, en el amor, para que todos sus proyectos se hagan realidad. Nosotros somos sus hermanos, sus amigos, sus más humildes servidores, que día a día estamos brindándole nuestra mano amiga a través del conocimiento que hemos adquirido gracias a nuestro Padre Celestial, bendito Rey del Universo. 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Todos los días recibimos muchos mensajes que nos envían nuestros hermanitos y hermanitas del alma. Aquí tengo un mensaje. Este mensaje dice: hermanito David, soy una madre muy preocupada por mi hijo que solo pasa tomando licor. Hermanito David, dígame qué es lo que tiene mi hijo. Hermanito David, ya no puedo más con este sufrimiento. Siento que algo malo le va a pasar a mi hijo, porque ni come por andar tomando. Hermanito David, soy la madre desesperada por saber la verdad de su hijo. Yo soy de las iniciales ERPC, nacida el 13 de mayo de 1967, y mi hijo es de las iniciales de SNE, nacido el 9 de marzo de 1986. Ayúdeme, hermanito David. Querida hermanita, la madre desesperada por saber la verdad de su hijo, hermanita Elena Ramona del signo Tauro, el estudio realizado a su mensaje claramente me revela que su hijo Dino Santiago del signo Piscis ha sido víctima de brujería.

0: a su hijo le dieron por la boca en bebida y fue Jimmy Fernando el hombre que le quitó con brujería la mujer a su hijo. Este mal hombre se valió de un mal amigo de su hijo, quien tiene el nombre de John Marcos, ya que su hijo tomaba con este mal amigo John Marcos, y este mal amigo pagado le puso en el licor, en la cerveza, la brujería para su hijo, y de ahí en adelante su hijo se volvió como un demente, tomaba sin parar, hasta el día de hoy lo sigue haciendo. Se metió en muchos problemas, su hijo perdió su hogar. Dios mío, Señor, hay gente tan mala que se dedica a hacerle daño a la humanidad, y este es el caso de su hijo, que fue víctima de la brujería que le hicieron, y todo para quitarle la mujer a su hijo. Hermanita del alma, yo voy a curar a su hijo, porque usted es una madre que se encuentra sufriendo muchísimo, pero basta ya de tanto sufrimiento, porque ha llegado la curación definitiva para su hijo. 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Tengo otro mensaje. Este mensaje me llega desde Baba Hoyo. Este mensaje dice: hermanito David, que Dios lo bendiga con su maravilloso programa. Quiero que me ayude con mi hermana que está enferma. Ella siente dolor a la frente, anda con los ojos marchitos y está que se pone flaquita. Hermanito David, yo creo que algo malo le han hecho a mi hermana. Le envío una foto, míremela bien y dígame qué tiene mi hermana, por favor. Firmo con el seudónimo la hermana que quiere saber la verdad de la salud de su hermana, nacida el 4 de noviembre de 1992. De las iniciales LSFG. Querida hermanita, la hermana que quiere saber la verdad de la salud de su hermana Lourdes Stacy, del signo Escorpio de Baba Hoyo, el estudio realizado a su mensaje claramente me revela que su hermana se encuentra enferma, bastante débil, con dolor a la frente, a la cabeza, y se está quedando anémica, sin fuerzas, se siente muy débil, y es porque a su hermana Lourdes Stacy le hicieron brujería, y fue Gloria Emperatriz, la madre de la chica que le quitó el novio a su hermana, porque esta mala mujer, Gloria Emperatriz, le hizo brujería a la hermana de usted y al novio. Cuando ellos eran novios, estaban a punto de unirse, pero esta mala mujer, Gloria Emperatriz, les hizo brujería para separarlos, para que la hija de ella se quede con ese hombre, y con la brujería lo logró. Ahora la hija de esa mujer, Gloria Emperatriz, está con el novio que fue de su hermana. ¡Qué corazón tan malo de esta mujer! Gloria Emperatriz, que no le importó nada de nada, y por la brujería que hizo, su hermana de usted se encuentra muy enferma, pero lo bueno es que ha llegado la curación para su hermana, gracias a mi Padre bendito, Rey del Universo, que me da el conocimiento. Yo voy a curar a su hermana. 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Gracias, mil gracias a todos los hermanitos y hermanitas del alma que todos los días nos envían sus mensajes de texto, que nos visitan personalmente, porque es grande la acogida que nosotros tenemos en esta ciudad. 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Queridos hermanitos y hermanitas en Cristo Jesús, gracias por la sintonía prestada. Que Dios me los bendiga, me los proteja y me los ilumine por siempre a todos y cada uno de ustedes, hermanitos y hermanitas del alma.
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3: Gracias a Dios estamos en estos momentos compartiendo y llevando este programa con la bendición del Todopoderoso, que nos permite, nos da esa motivación, nos llena cada día de energía para expresar a través de esta programación el conocimiento que poseemos, la sapiencia con la cual nosotros entregamos tratamientos, las destrezas que nosotros tenemos para poderles a ustedes, hermanos míos, ayudar. Que eso es lo importante, la palabra ayudar, que signifique en verdad ayuda. para todos y cada uno de ustedes. Estamos en vivo y en directo llevando este programa, este mensaje de paz, este mensaje de aliento para todos nuestros hermanos. Estamos en vivo y en directo a esta hora y por esta emisora, compartiendo y haciéndole la gran invitación a usted, hermano mío, que sufre al verse enfermo o quizás abandonado por ese amor, por esa pareja, por ese ser que no está a su lado hoy en día. 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Estamos para nosotros echarle la mano a usted, hermano mío, que se encuentra caído, que el dinero se le hace salir agua, que usted vive en un momento lleno de tristeza, en un momento lleno de angustia. Mi querido hermano, está usted sin saber qué hacer. O ya visitó otra parte, ya visitó otro lugar donde no le pudieron dar la solución, donde no le pudieron ayudar, donde usted perdió su tiempo, malgastó su dinero y no fue una persona pues positiva, o sea, en este caso de haber encontrado la solución. 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Mucha atención al Cantón Ventanas, vamos a hacer una visita muy pronto al Cantón Ventanas, Muchas gracias a las personas que me están escribiendo. Me escribe María desde el Cantón Buena Fe, ella nos está escuchando a través de la emisora, ciertos mensajes que nosotros mantenemos en esta emisora, día a día, ella está escuchando, María, y es una mujer que nació bajo un signo muy bonito, un signo ejecutivo, un signo muy, muy fuerte también, y muy trabajador, ¿sí? Ese signo es Géminis. Ya, entonces, pues, mi querida hermana, le digo aquí que irradia negatividad, porque alguien a usted le ha programado o le ha realizado, en otras palabras, trabajo para que usted decaiga en su negocio, ya que usted tiene una linda tienda, bastante con bastante comercio, pero los últimos meses o el último tiempo que veo, las cosas se vienen complicando, se vienen agravando, la situación económica va decayendo, y entonces eso le preocupa a usted, María, y por eso es que me ha escrito, para saber qué es lo que está pasando. Y yo le digo claramente que a usted la programaron, le hicieron trabajo de maldad, trabajo de brujería, trabajo de daño, la tienen totalmente pues fumando los martes, los viernes y los domingos. A usted la están fumando con tabaco sabanero, ¿sí? Con tabaco sabanero, esos tabacos sabaneros negros, con esos cigarros negros, con eso la están fumando usted, mi querida hermana. Y por eso que usted siente esos dolores de cabeza, esos dolores a las manos, a las piernas, esos dolores a la espalda, esos hincazones, como que tenga usted alfiler por dentro. Esto no es enfermedad de hueso, esto es enfermedad que la están trabajando usted a través de las cosas que le estoy indicando, y muchas cosas más que no le puedo publicar por el respeto a la audiencia que está escuchando, pero con mayor cosas le están trabajando también, o decir, con más cosas maléficas, mundanas y diabólicas. Entonces, mi querida hermana, y usted se preguntará, ¿quién es esa persona que me tiene hecho esta maldad? Con gusto se la voy a indicar en el momento que usted me visite. Porque no se lo digo por medio de esta emisora, por este programa, porque puede estar escuchando quizás el enemigo o a algún familiar del enemigo suyo, mi querida hermana, y de pronto pues las cosas se van a empeorar. Mejor es que usted la sepa y venga acá personalmente, que yo sé, incluso si usted tiene alguna duda, yo hago la revelación en su presencia y le mostraré el rostro, la cara de esa persona que a usted la programó para tenerla así toda destruida, toda enferma y toda imposibilitada en su negocio. Eso es lo que está pasando, mi gran amiga. Muchas gracias, María. Tú naciste, ya te dije, bajo el signo de Géminis. Naciste para mandar y no ser mandada. Naciste para el comercio, exitosa. Toda una vida, toda una vida de que tienes uso y razón. Te ha gustado el comercio, el negocio. Y por ello, gracias a ese trabajo, gracias a ese negocio, tú tienes tu tierrita, tu finca, tú tienes tu casita en el pueblo, tu casita en el campo, tú tienes tu carrito, mi querida hermana, y tienes tu negocio, tu abasto, ya te digo, ¿no? Entonces, gracias a ese negocio, por el tiempo que vienes trabajando, luchando arduamente, tú has venido progresando, pero hasta en estos últimos tiempos se viene estancando tu situación económica, es por esas cosas malas, María, que te han realizado. Muchas gracias. Que Dios te bendiga y te proteja con el mayor del éxito. Seguimos, amables oyentes. Es bueno participar de este programa, ¿sí? Enviando su mensajito, enviando usted su mensaje de texto. O si no, usted en estos momentos, si no quiere enviar mensaje, llámeme, que le haré la llamada al aire y le contestaré, le responderé. Las cosas como son, usted me da sus nombres, fecha de nacimiento, sus dos nombres, sus dos apellidos, o no quiere dar los apellidos, me da usted un seudónimo, y pues claro, yo enseguida le hago un desdoblamiento mental, astral y espiritual, y le doy la contestación a lo que usted necesita, a lo que usted quiere saber. Ojo, no es que yo sea divino, porque aquí en la tierra nadie es adivino, ningún ser humano que habita aquí en la tierra es adivino, no se vaya a dejar creer de alguien, de algún avivato o alguien que le diga: yo te adivino la suerte, yo te voy a dar el número de la lotería que va a jugar esta semana. No, querido hermano, eso es un engaño. Eso es un engaño que están haciendo con usted. Y no crean estas situaciones, porque esto no existe. Hablemos claro, preciso y concreto, queridos hermanitos del alma. Entonces, pues vamos a seguir leyendo los mensajitos que nos están llegando. Olvera. Jacinto Olvera me escribe. Jacinto Olvera, él tiene problemas también de salud. Dice: hermano, yo vengo sufriendo ya años con este problema, dolores a la cintura, dolores a la cadera, y también tengo deficiencias en el campo sexual, y eso me preocupa. Tengo que andar tomando medicamento y eso ya me está ocasionando problemas, creo yo, para mi salud. Espero que usted me diga si esto es enfermedad natural o enfermedad supuesta. Mi querido hermano, muchas gracias por escribirme, por participar de este programa. Y yo le indico a usted que esto, sí, efectivamente, hay dos enfermedades. Déjame decirte, dos enfermedades. No es que las estoy poniendo yo, sino que aquí veo que a través de la carta astral me indica que radica en tu cuerpo dos enfermedades. Una natural y la otra enfermedad, supuesta, daño, maldad, hechizo, brujería. Mira que tú no me has dicho toda la verdad. Tú ya estás en estos momentos solo. Tu pareja se fue. Y hace año y medio que vienes sintiendo este decaimiento de salud. Ya, y hace año y medio que tu pareja se fue. Te dejó abandonado, se fue con otro hombre. Espero que tú me visites, hermano, porque aquí las cosas están totalmente programadas. Han tomado la foto suya, la han llevado, la tienen colgada con alfileres de diferentes colores. Y a usted lo tienen totalmente claveteado con estos alfileres y le están programando cada día, cada semana le están programando, es decir, le están poniendo una vela de diferentes colores. En esta semana a ti te está tocando la vela negra, la otra semana le han de tocar la vela amarilla, y así lo están velando a usted, mi querido hermano, para verlo disecado, porque usted se está totalmente, como se dice, adelgazando, está quedándose pues en los huesos. Eso es lo que le puedo indicar. Y al respecto de lo que usted me indica, que no puede estar en la intimidad, no tiene fuerza y todo se le viene complicando, es por el mismo trabajo, por la misma cosa, por la misma brujería que le ha dejó realizando esa mujer que estuvo con usted hace 2 años. 2 años tuvo esa mujer con usted, 2 años nada más tuvo esa mujer con usted, y a los 2 años justito se le fue con otro hombre. Imagínate. Imagínate, mi querido hermano, las cosas como están pasando, como están sucediendo. Espero que usted me visite, mi querido hermano Jacinto, Jacinto Olvera, para poderlo ayudar. Muchas gracias, que Dios lo bendiga y lo proteja. Así es de fácil participar de este programa para las personas que me quieran escribir, las personas que quieran participar y saber más que todo la verdad de las cosas que pasan. Ojo, cuidado, y quiero aclarar esto, yo no soy adivino. No me vayan a confundir. Yo no soy brujo, yo soy naturista, yo soy parapsicólogo, yo soy psíquico, yo soy sanador espiritual. Cuidado, yo no soy de esas personas charlatanas, de esas personas noveleras, de esas personas avivatas, de esos chamanes, de esas personas que dicen tener el poder y al final, cuando es la hora de la verdad, pues no pueden, no saben, ni han están parados, queridos hermanos. Eso quiero aclarar esto, porque muchas personas pueden estar confundiendo lo uno con lo otro. Si usted ya visitó a uno de ellos, es su culpa, no la mía, mi querido hermano. Por favor, y ni tampoco usted pueda juzgar, ni tampoco pueda usted igualar a todas las personas de tal manera. No, cada persona es diferente, cada mente es un mundo diferente. Todos no pensamos igual. Todos pensamos diferente, porque si así fuéramos, no hubiera pobreza, no hubiera pues violencia, no hubiera pues, digamos en este caso, fracaso, porque todos fuéramos dotados, pero lamentablemente no es así, mi querido hermano. Unos por demás y otros por de menos. Quizás Dios lo trajo a este mundo para desarrollar su conocimiento, para ser una persona de éxito, pero lastimosamente usted no ha llegado a cumplir ese propósito. No es porque Dios no lo quiso, sino porque usted no lo logró, mi querido hermano. Ahí no tiene nada que ver Dios. Dios lo trajo a este mundo para ser una persona exitosa, para que triunfe, no para que fracase. Dios no quiere ver a los hijos fracasados. Dios no quiere ver a los hijos enfermos. Dios no quiere ver a los hijos sufriendo. Dios no quiere ver a sus hijos que estén llorando, sino alabándolo, queriéndolo y caminando por los caminos que Él ha dejado implantado en esta vida. Pues muchas personas pues no podemos o no llegamos a esos caminos. No podemos porque alguien nos impide. Y no queremos porque a veces queremos la vida fácil. ¿Ya? Nos metemos a los negocios fácil, a las cosas fácil. Entonces pues no es así. Entonces para los ojos de Dios nada está... o sea, de esas cosas, de esa naturaleza no está bien para los ojos de Dios lo que usted haga, de esa situación que usted vaya realizando. Veo otro mensaje que me está llegando en estos momentos, me escribe Carmen. Carmen es de la provincia de Manabí, una mujer que tiene 39 años de edad, veo así, que me dice y que tiene problemas sentimental, problemas de amor. Carmen, ya no neces a intentar a retener este hombre. Ya te digo, porque tú con este hombre no vas a sacar nada. Ya tienes 2 hijos que incluso tu familia te lo ha dicho que más bien te separes porque este hombre te maltrata. Este hombre anda con otras mujeres. Este hombre no te da ni para tus hijos, ni te da para ti que te compres un calzón, mi querida mujer. Entonces, este hombre no vale la pena que tú sigas sufriendo. Claro, porque este hombre te tiene a vos amarrada, te tiene atada. Tomó un calzón tuyo y lo claveteó con un interior de él. Le tiene totalmente enterrado con otras cosas más que no te puedo indicar. Y por eso que tú no te puedes zafar de este hombre. Por eso que tú lo ves como un hombre invencible para ti, mi querida hermana. Es como que vieras una tremenda, digamos en este caso, un hombre intachable en este caso para vos. Pero no es así, mi querida hermana, estás equivocada. Y entiendo porque el trabajo que te ha hecho es para que tú nunca te abras de él, para que tú no tengas ojos, mente, corazón para ningún otro hombre que no sea él. Entonces, por eso es que él se propasa de hacerte sufrir. Anda con otras mujeres e incluso te las pasa por la propia cara tuya, Mi querida hermana, te dejen mensaje, llega en la casa con esos chupetones por las mejillas, por la cara, por las tetillas. Mi querida hermana, ya en los teléfonos, en el teléfono de él, esas mujeres le mandan mensajes. Incluso una de ellas se toma foto y manda esas fotos desnudas. No, qué vergüenza, qué pena que la situación en la cual usted está pasando de esta manera. Usted no merece tener esta vida, mi querida hermana. Usted es una mujer exitosa, una mujer de trabajo, una mujer de lucha. Es mejor es que se abra, se aparte, se haga tratar, se haga curar, se haga limpiar de estas cosas sucias que este hombre le ha mandado hacer a usted para tenerla así, obligada a su lado. Eso es lo que te puedo indicar. Muchas gracias. Sintonía correspondiente. Es fácil, mi querido hermano y hermana, hacer trabajo de esta naturaleza, ¿sí? Para tener las personas así, bajo el yugo, obligada, oprimida, sin que ellos puedan pensar o hacer o ser unas personas libres. No, mi querido hermano, no hay que actuar de esa manera, no hay que actuar de esa forma, porque en la vida todo se paga. Muchas gracias a las personas que me están escribiendo desde el Cantón Pedro Carbo. Me está escribiendo en este momento la señora Elena, hermanita. El día sábado vamos a estar en el Cantón Pedro Carbo. Allí vaya nomás con su querido papá. Dice que va a llevar a su mamá, va a llevar a una tía y va a llevar también a un compadre. Llévelo nomás que el día sábado vamos a estar en el Cantón Pedro Carbo sin falta. Aquí me escribe también el señor Norberto Añiz. Él me escribe desde el cantón Daule. Él me está escribiendo en estos momentos, Añiz Contreras. El señor Añiz Contreras, don Norberto Añiz Contreras. Muchas gracias. Me escribe, hermano, yo deseo que usted me haga una consulta, pero deseo que me ayude, por favor, a recuperar la mujer que se está yendo de mi lado. Yo le voy a agradecer toda la vida, dice. Hermano, su señora si está yendo de su lado es porque hay otra persona, desde luego, ¿no verdad? Y también es porque usted, en este caso, ha dejado o ha faltado muchísimo en el hogar. Estas son las consecuencias que a veces se pagan caro los procedimientos, los errores que comete el ser humano. No soy nadie para juzgarte, mi querido hermano, pero sí te puedo indicar que te voy a ayudar. Visítame nomás, puedes hacerlo en el Cantón Pedro Carbo, puedes hacerlo en el Cantón Vince el día domingo, o puedes hacerlo en Babahoyo, puedes hacerlo, mi querido hermano, cuando tú quieras. Estoy para poderte atender, para poderte ayudar y salvar tu relación, tu hogar, tu familia y tu esposa. Muchas gracias. Para eso estoy, para darle la solución a las personas que tanto requieren. 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Ahí me están escribiendo mensajes bastantes, personas que me están escribiendo bastante, sí. Mucha atención. Aquí me escribe una señora de nombre Rebeca Plúa. Me está escribiendo ella, para ser exacto. Dice que nos va a visitar el día domingo al cantón de Vinces. Doña Rebeca, la esperamos. Muchas gracias. El señor que me está escribiendo en estos momentos, el señor Teodoro, él es del cantón El Empalme. Don Teodoro, lo esperamos en el cantón Quevedo. Sí, vamos a ayudarlo a curarle esa enfermedad, porque esa enfermedad es mala, es de daño. Y a la señora también Teresa, que ella nos escribe desde Colimes, desde Colima, también la esperamos en el Cantón Quevedo, por favor. Ella necesita, dice, un tratamiento para poderle ayudar a recuperar la estabilidad para poder caminar. No hay problema, estamos para eso, doña hermanita. Venga, visítenos para poderla ayudar. También nos indica desde el Cantón Balsar el señor Luis Contreras. El señor Luis Contreras le vamos a esperar en el Cantón Vinces, o sea, o en el Cantón Quevedo. Hágalo, mi querido hermano, para poderlo ayudar. No hay problema, sí, estamos para darle tratamiento a las personas, curaciones y sanaciones. Me escribe José Luis Beltrán Aguirre, nos escribe: hermano, felicitarle en su programa y desearle mucho éxito. Gracias a Dios, mi mamá está totalmente recuperada. Ya tiene 15 días que en la cual lo visitó, y así como nos indicó que las cosas iban a mejorar, y a la segunda semana ha mejorado notablemente. Incluso ya mi mamá come tranquila, nada de la comida que come le cae mal como antes. Ella está mejorada bastante. Yo le quiero agradecer a usted, hermano, y que siga adelante. Y en 22 días, usted nos citó, vamos a estar allá para seguir con el tratamiento de mi querida madre. Dios lo bendiga, hermano. Esto nomás es que lo quiero indicar. Muchas gracias y bendiciones. Gracias, hermano. Sí, no hay problemas. Muchas gracias. Que siga mejorando su mamita. Dios quiera que siga ella con el tratamiento. Y acá la esperamos para poderla seguir atendiendo, porque eso es nuestra misión, ayudar, como siempre digo, ayudar a las personas que requieren y necesitan tratamiento. Porque no es decir que nosotros damos calmante, no, ni tampoco ponemos inyecciones, ni vacunas, ni nada por el estilo. Aquí son tratamientos naturales, curaciones naturales, específicas a través de nuestro poder de nuestras manos, ¿ya? Nosotros ponemos las manos en su cuerpo, hacemos la respectiva descarga de energía a través de las oraciones, a través de las piedras, a través de los cuarzos, a través de la chonta, a través del poder del huevo, a través, mi querido hermano, a través del poder de las plantas, de las hierbas, de las cortezas. ¿Usted sabía que la ruda tiene un alto poder de curación de energías? Si no lo sabía, pues váyase enterando. Usted sabía que también, mi querido hermano, hermana que me está escuchando, que esa planta que le llaman achochilla también tiene un poder de limpiar la sal del cuerpo, ¿ya? La sal del cuerpo. Asimismo, el limón, querido hermano, sobarse un limón en el cuerpo, luego partirlo y el jugo de limón, esparciarlo en todo el cuerpo, a través le puede agregar un poco de azúcar y va a ver cómo esa piel va a limpiarse y usted incluso no va a tener malos sudores, no va a apestar el sudor que usted va a transpirar. Eso es importante. Venga y nosotros le seguimos dando remedios, recetas y tratamientos y curaciones y sanaciones en nuestro centro espiritual. Muchas gracias, que Dios los bendiga, hasta pronto.
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1: Bienvenido, mi querida familia ecuatoriana, reciban este cordial saludo, pero antes dándole gracias a mi Dios Padre Todopoderoso por estar nuevamente con ustedes. Qué maravilla, qué día hermoso, qué día lleno de energía, de motivación, de fe y de esperanza para cada uno de ustedes. 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Hermanos míos, recuerden que su programa Caminos de Fe y Esperanza es un programa que a usted le va a cambiar su vida en todos los aspectos, en el amor, en los trabajos, en los negocios. Va a descubrir las enfermedades raras, incurables que está atravesando, va a romper por siempre y para siempre toda cadena de sufrimiento que usted viene cargando por muchos años, ese dolor, esa angustia, ese temor, ese miedo que le invade cada día. Usted por el miedo no ha podido tener una buena pareja que le dé amor, respeto y cariño, ¿verdad? Por temor a declararse, a ser rechazado. Asimismo, usted, amiga que me está escuchando, por miedo ha perdido ese trabajo, ese negocio. El miedo, recuerdo, o el coraje, la ira, la rabia, son cosas que enferman nuestro cuerpo, nuestra alma y nuestro espíritu. Pero a través del poder de la oración, recuerde que la oración es el alimento de nuestro espíritu. El poder de la oración es el alimento de nuestro espíritu y el alimento de nuestro cambio espiritual, de nuestro cambio de nuestra vida. ¿Y cómo lo puede hacer? A través de los rituales de oraciones y los pactos y oraciones que nosotros le vamos a dar a cada siervo o sierva que nos visita cada día. Mis queridos siervos y siervas que están en la sintonía, siervos de Dios, no se aparten de este programa Caminos de Fe.

no nos vaya a confundir y ni se vaya a confundir tampoco de dirección. Tenga mucho cuidado, porque hay mucha gente inescrupulosa, gente que se hace pasar, gente que se toma nombres ajenos, gente que se toma conocimientos ajenos. Nosotros tenemos muchas recetas para sanar muchas enfermedades, sino que no nos gusta darlas en el aire porque hay gente que está copiando y no sabe cómo emplearlas y no le va a hacer bien. Entonces es importante que usted venga para darle personalmente, hacerle un cuadro de nutrición para que usted cambie esa forma de alimentarse. Usted que padece diabetes, usted que padece hipertensión, usted que tiene mala circulación, usted que tiene dolor de cabeza, la espalda, decaimiento del cuerpo, cansancio, usted que padece impotencia sexual, usted que, señor, usted siervo de Dios, que orinas gota a gota, hermano, deja para siempre ese sufrimiento y ven a consultar. ¿Dónde nos encuentras? 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Bueno, hermanito, póngale mucha atención el día de hoy, a la frase del día de hoy. Dice la frase del día de hoy: no tendrás nunca paz si no manejas la alegría. Cuídate de los enemigos ocultos y resplandece tu espíritu. Esa es la frase para el día de hoy. Claro que tienes que cuidarte de los enemigos porque eso te marchita en tu espíritu. Pero si tú te cuidas, tu espíritu va a resplandecer, va a estar, como se dice, frondoso, como cuando te ves una planta. Así, esa fue la frase para el día de hoy. Sí, bueno, vamos a dar atención, mucha atención, románticas y románticos, enamoradas y enamorados. El horóscopo para el día de hoy, para esas personas que están muy acaramelados, el horóscopo para el día de hoy es el signo Escorpio. Escorpio, hoy es un día de encuentro y de seducción. Ten mucho cuidado si tienes pareja a tu lado. Se te van a presentar muchas parejas el día de hoy. Sé amable y tener mucha precaución para poder llevar un armonioso día. Ese fue el horóscopo del signo Escorpio para el día de hoy, para los enamoradas y enamorados. Vamos a pasar en este momento a dar las correspondencias, los mensajes de todos nuestros siervos y siervas que nos escriben día a día, tantos siervos que tenemos, siervo de Dios. Aquí nos escribe un siervo desde un lugar de Olón. Mira, de Olón nos ha escrito este siervo de nombre Jacinto. Jacinto nos escribe de Olón y nos comenta en su mensaje: hermanos, los escucho todos los días. Mateo, por favor, ayúdeme. Doctora Saray y doctor Diosdado, he puesto la fe en ustedes. Yo oro cuando ustedes oran. No me pierdo su programa día a día, pero me siento muy triste. Vivo solo. Tuve mi hogar, viví 15 años, he tenido 3 hijos y ahora tengo 5 años viviendo solo. Mi esposa se fue, tiene otra pareja. Yo no tengo a nadie, hermano, pero yo no sé por qué mi esposa me abandonó. Usted se va a dar cuenta la clase de persona que yo fui con ella. Se despide Jacinto de un lugar de Olón. Amigo consultante, a través del 0939-0962-62. No me he dado cuenta porque tenemos el poder para discernir. Y a través del poder de discernir, me he dado cuenta con su nombre y su foto que me envíen su mensaje, que usted ha sido un buen hombre, sí, un buen hombre trabajador, se ha dedicado siempre a la pesca, un hombre que no ha tenido vicio, no bebe ni fuma, un hombre dedicado a su casa, a su trabajo, pero lamentablemente descuidaste mucho a tu mujer, y a veces todos los seres humanos no son iguales. Ella se dejó persuadir de otras amistades y

0: que le presentaron otros hombres, y entonces ella vino siempre engañándote con, no solamente te ha engañado con el que tiene, te engañó con varias personas, hermano mío, porque usted salía a pescar y venía cada mes, a veces cada 15, entonces, hermano, en estas andanzas anduvo, hasta que usted la descubrió y ella se fue con ese hombre. Ese hombre, el último, sí la tiene atada a ella, amarrada. A usted, hermano mío, ella, mire lo que es las amistades, hay amistades de mal corazón. Una amiga de ella, que es su propia comadre, que es compadre con ustedes, estamos hablando de la señora Teodora, esta sierva tan condenada, digamos así la palabra, tan endemoniada, la llevó a tu ex esposa a hacerte un trabajo para empavarte, para que vos no te des cuenta de que ella lo está engañando. Y por eso te engañó muchos años a vos, mi querido Jacinto. Y bueno, hasta que se dio cuenta, porque siempre no hay nada perfecto, hasta que te diste cuenta, te separaste, ya no hay nada, tienes 5 años, pero quedaste empavado, tienes que venir acá para limpiarte, para que puedas conseguir una buena mujer, no duermes en las noches para que puedas dormir, hay que hacerte un tratamiento espiritual, mi querido Jacinto, y usted ore, eso sí, siga orando, sí, entréguele todos los problemas, papá Dios, limpie su corazón, limpie su mente, entréguele todos los rincones y todas las angustias a mi señor, que mi señor lo va a ayudar, mi querido Jacinto. Lo espero lo más pronto acá en Vince. 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Así es, mi querida familia ecuatoriana, recuerden que su programa Camino de Luz y Verdad está diseñado, está hecho para cambiar esa forma de vida en todo aspecto, no solamente en enfermedades, en la vida espiritual de cada uno, porque a veces también les digo una cosa, hermano, nos enferma la mente, el corazón, los malos pensamientos, las malas ideas, las emociones equivocadas, todo eso nos enferma, hermano mío, las indecisiones, las cosas que tenemos arrumadas en nuestra casa son malas energías. Acá vas a aprender de todo, la alimentación que nos estamos dando cada día también nos enferma. Yo quisiera ver cómo se alimentan cada día, hermano. No es preciso tener tanto dinero para alimentarse bien, con poquitas cosas usted se puede alimentar muy bien. Acá le vamos a dar receta de nutrición para su cuerpo, alma y espíritu. Otro mensaje que nos escribe la señora Isabel de la Isla Puná, ¿ves? De la Isla Puná. Un saludo muy especial para toda esa familia de la Isla Puná. Nos escribe Isabel, de las iniciales M.A. Isabel nos dice en su mensaje, señores del programa Caminos de Fe y Esperanza, les escribo con el deseo y el propósito que ustedes me ayuden, hermano. Tengo una enfermedad que no puedo curarme de hace muchos años. Yo vengo padeciendo dolores de cabeza muy fuerte. No sé a qué se debe. Me dijeron que era por el estado de que yo estoy en estado de menopausia, pero otro médico me dijo que no era eso. Fui de un curandero y tampoco. Y además de eso, hermano mío, yo siento como miedo, como temor, como angustia. Hay momentos, me peleo mucho con mi esposo. A él me da pena a veces que él ya ni caso me hace. Tampoco no puedo tener intimidades sexuales y me da pena con mi esposo, y esto me tiene muy amargada, muy entristecida. Quiero que ustedes me digan la verdad. Se despide Isabel de un lugar de la Isla Puná, su fiel oyente. Querida amiga consultante, a través del 0939096262. Sierva Isabel, sierva de Dios, hemos hecho a través del poder de discernir su enfermedad, su angustia. Hija de Dios, usted sí es víctima de un maleficio. Y se lo hizo su propia hermana. Estamos hablando de la señora Lucy. Esa mujer te envenenó tu cuerpo, tu alma y tu espíritu mediante un trabajo por un negocio. Yo quiero que tú vengas personalmente, porque es muy doloroso decir todas las cosas que tengo que decirte, que a veces hasta la misma propia familia se encarga de destruir el uno hacia el otro. Hermanos míos, que Dios bendiga estas mentes, que Dios bendiga estos cuerpos. Ya no me queda más que decirles que la bendición de Papito Dios me los bendiga día a día, y será hasta una nueva oportunidad. Y recuerden que sus hermanos de hoy, mañana y siempre, por primera vez, no nos confundan. Mateo Trinidad, la doctora Saray Banú y el doctor Diosdado Fará, estamos aquí para ayudarlos día a día.
1: 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Dios, gracias por todo. Bendiciones siempre.
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1: Llevaron a un reo ante el jefe del penal y de insano sacrilegio le delató un oficial. Se le acusa, dijo al jefe, de que ayer tarde en la iglesia se le sorprendió con una baraja tendida en el piso. Y el jugar en una iglesia, que es un lugar santo y sagrado, debe de ser castigado. Al oír la acusación, el juez le dice al penado: ante tal acuse, dime, ¿qué alegas en tu defensa antes de

era conducido gravemente al hospital, me regaló esta baraja. Desde entonces, señor mío, se posesionó en mí el pensamiento de hacer de cada carta de la baraja un pasaje de la Biblia. La baraja, señor, tiene 365 puntos como 365 días tiene el año. Se divide en cuatro colores, como cuatro estaciones tiene el año. El as me recuerda a Dios Padre. El dos, las partes en que se divide.

apóstoles después de la traición y muerte de Judas. El 12 me recuerda a los 12 apóstoles. Y este, que está representado por un rey, me confirma que todas las cosas están gobernadas por un solo rey.

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¡Es Nico! Gracias. Véngase para acá. Un aplauso bien bonito para mis muchachos del mariachi Chapala de León, Guanajuato. ¡Qué catrín!

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3: ¿Cómo está pasando la santita?
4: Muy bien, don Alfonso.
3: ¿Entonces bailamos la primera pieza?
4: ¿Cómo no? 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
3: ¿Qué va, muchachos?
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1: 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Que nada de ayer hoy te hace llorar. En cambio yo no puedo decir que soy feliz ni que te olvidé.
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